engrandecido en el Salvador, porque nos has hecho bien. Gracias porque esta noche vamos a descansar y a dormir, porque tú, Señor, nos sustentas. Muy buenas noches, El Salvador. Que su descanso sea en paz y su despertar en victoria, en la que Cristo ya nos dio. Muy buenas noches a todos.

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5: 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Son las
6: 6:06.
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6: 6:08.
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0: 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Son las
2: 7:03.
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5: 7:33.
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2: Buenos días. ¿Cómo están? Bienvenidos a Morning Session con Vides París. Llegamos a un miércoles 23 de septiembre del 2026. Son las 5 de la mañana con 17 minutos. Miren, hoy me costó porque hoy vengo en chanclas. O sea, son estas, son como estas suecas. ¿Cómo se llaman? Y me dejaron como a 2 cuadras de aquí en la radio. Y literalmente no podía caminar rápido con mi chancleta. Pero ya andamos acá al 100.1. Llegamos a miércoles. ¿Y qué culpa tiene el miércoles de no ser viernes? Buenos días, Emerson, ya reportándose con nosotros.
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2: Así que bienvenidos. ¿Con qué canciones vamos a iniciar el día de hoy? A ver, ¿dónde están los madruguines? Uy, ¿por qué no se activa estos? Tenemos problemitas técnicos con la playlist. A ver, dijo el ciego. ¡Qué raro! Nos vamos a ir entonces con una base, claro que sí. Una base, sí, Sham.
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2: Hoy sí. Elizabeth, madrugaste.

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1: Ok, buenos días. ¿Cómo amanecen ustedes un miércoles? ¿Dónde están los madruguines del día de hoy? Los que empiezan el día súper temprano por la mañana. Por acá Elizabeth me dice que ella inicia su día con un café helado de McDonald's. Yo le digo que eso es pecado. Necesito un café listo, un café musún.

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Me vinieron a encender las luces del set, Dios mío. Yo siempre mantengo las luces como bien, o sea, las luces apagadas y como alguna luz tenue. Muy probablemente siempre la luz roja, que es mi favorita. Pero me vinieron a encender la luz blanca, gran luzón, y iba así como, hey, viejitos. Buenos días, ¿cómo están? ¿Cómo van? ¿Cómo andan? Nakaome, Honduras, ya dijo presente. ¿Quién más anda por acá?

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1: Vives París, muy buenos días. Reportándonos desde el oriente del país con destino a la capital en una mañana excelente y muy fresca, lo diría yo. Así que aquí estamos ya laborando, Vives. Un gusto, excelente turno y muchas bendiciones para este día. Damos gracias a Dios por un día más y bueno, por el trabajo. Vides, te haré una petición de una canción, pero a tu criterio. Solo imagínate lo siguiente, manejando en una madrugada fresca, ya con el sol en tu espalda y con una actitud excelente. ¿Qué me recomendás escuchar? Muchas bendiciones, Vides.
2: ¿Qué te recomiendo yo escuchar? Bueno, para esa situación hay un par bastante buenas. René, buenos días. Dice, siempre escuchándote en la mejor ABC, aquí dándole con todo a Uber. Desde Santa Ana, dos veces perfectos. Fascistas y santanecos.
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0: Esa canción es del maestro Armin Vides, del maestro Armin Tocas Miracle. Bendiciones, Vides.
1: Es correcto. Es correcto, esta canción es de Armin Van Buuren. Lo que pasa es que hay algunos que las nuevas canciones que tienen, por ejemplo, Armin, Anima, etcétera, no se las pueden, pero en realidad ellos siguen produciendo música. Cinco de la mañana con 50 minutos. Necesito que me reporten el tráfico, por favor, sean buenos samaritanos. ¿Cómo está la situación vehicular a esta hora, que son las 5:50, allá por donde usted anda? Mientras, nos quedamos con esta canción que se llama Aftermath.

0: Hola, Vide, buenos días. Yo hoy vengo manejando desde el aeropuerto que me tocó ir a dejar a mi hermano y su esposa. Y vengo ya de regreso para Santa Elena. Y estoy en un gran tráfico en la zona de Santo Tomás. Waze me marca casi una hora para llegar a la zona de Santa Elena.
1: ¡Dios mío! Mira, pero está muy temprano para que ya haya tráfico en esa zona. Pero por acá también nos están reportando tráfico complicado sobre el Boulevard del Ejército para incorporarse al Venezuela. ¿Cómo es el tráfico? Justamente ahorita que llegamos a las 5:54 minutos.

0: hecho, desde antes que iba hacia el aeropuerto ya estaba esta cola, que fue como eso de las 5:15 de la mañana. Así que parece que es algo normal. Si me puedes complacer con una canción de Guetta mientras voy aquí en esta dulce espera. Gracias.
1: Claro que yes. Buenos días. La canción que sonó antes se llama Aftermath y es una canción de Miley Cyrus. Aftermath, Aftermath, así se llama la canción y la pueden pedir al 7920-5050. A ver, yo necesito que usted me diga cómo está el tráfico, cómo está el tráfico. Bajando los planes de Renderos a Vuelta de Rueda, me dicen por acá. Alguien que venga en la carretera panamericana, tramo Los Chorros, por favor. Mientras iré por mi cafecito. Espero que usted también vaya con su cafecito ahorita, que son ya las 5:56. Y luego de esta canción nos venimos con Let's Love, de David Guetta con Sia.

Llegamos a las 6:02 a.m. Buenos días a todos los salvadoreños que nos están escuchando a través de la señal de ABC 100.1 FM. Hoy arrancamos el día tempranísimo y yo necesito que ustedes me digan frases que no le diría a usted el psicólogo. ¿Cuáles son esas frases que definitivamente el psicólogo no le diría a usted? Imaginemos la situación de que usted va a terapia. Todos deberíamos de ir a terapia en realidad. Es algo completamente normal y necesario. Pero díganme frases que un psicólogo no les diría a usted en alguna de sus situaciones. 79-20-50-50 la línea. No tengo gripe. Lo que pasa es que yo tengo rinitis y el despertarme muy temprano, ducharme, el polvo, lo que sea, me da alergia. Entonces por eso es que ando congestionado. Pero ya nos va a pasar, ya nos va a pasar. Esta canción se llama You and I, Me and You. Es buenísima, buenísima. Así que saludos a Marielos. Que andes vibrando alto, Marielitos. Frases que no te diría el psicólogo.

0: cosas que no te diría el psicólogo. Ya vas a empezar a llorar otra vez. Vámonos a la pausa, ya volvemos.
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9: 6:06.
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3: 6:07.
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6 de la mañana con 14 minutos. Saben, acabo de descubrir que en Casa Coco, Santa Ana, ojo, este es campo no pagado, te dan clases para hacer pupusas. Se llama Pupusas Club Santa Ana. Una razón más para ir a Santa Ana, muchachos. Se ve chivo, se ve chivo. Justo estoy viendo el video, hay un montón de mara conviviendo. Creo que la mayoría son turistas extranjeros y están haciendo pupusas juntos.

0: 6:16, ustedes tienen esta referencia.
1: Tenemos que pasar, ¿cómo se llama? Aduana.
2: Hay que pasar migración.
1: Ya no hay migración. 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Yo hace poco fui a Tegucigalpa, he ido a San Pedro Sula con los tiktokeros. Entonces no hay ya migración. 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
2: Somos de las pocas afortunadas personas que viajan en este país.
1: Ay, sí. Está prohibido usar tablets y celulares.
0: A mí me llegan estos videos de las bichas raras. ¿Cómo se llaman estas bichas? Las castrosas se llaman. Ok, pues dime tu canción favorita al 79-20-50-50. Arrancamos en este miércoles. Reportate conmigo, por favor. ¿Desde dónde nos estás escuchando? ¿Habrá alguien de Santa Ana? ¿Lourdes, Sonsonate, San Salvador? ¿Santa Tecla? Cosas que no te diría un psicólogo. Ya viste la cara que me hizo. Ay, no, ¿cómo dice? Saludos desde la Unión Norte, familia Rodríguez. ¡Ey, qué lejos andan cipotes! Saludos a la familia Rodríguez.

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1: Yo conozco a la dueña. Y lo dice como 10 veces en el video. Buenos días, Vides, desde Santa Ana, llegando a mi emprendimiento. Saludos desde Santa Ana. ¿De qué es tu emprendimiento? Contanos, pero mandanos una nota de voz.
2: Buenos días, joven Vides. Saludos desde San Miguel. A empezar el día, un día bastante rico, nublado. Está como empezando a llover.
1: ¿Será que va a llover ahora? Saludos hasta San Miguel. Algún día me voy a ir a quedar por allá, San Michael. Esta canción es de

Uy, nos fuimos muy latino, muy latino. Regresamos con algo que ya todos conocemos, Madonna con Martin Garrix. Love.

0: Yo creo que ahorita todo El Salvador anda en esta vibe.
1: Sí, como mi hija ya es licenciada. Qué bárbaro, Carla. Yo ya hablé con Amílcar. Dijo que iba a hablar con vos, Yancy. No, acá vamos a cambiar los muebles.
2: Mami, mami, quiero pizza. Ay, ajote con huevo en la casa.
3: Yo conozco a la dueña.
1: Viste la gran cara que nos hizo.
4: Buenas tardes, mi Eugenia. Vaya, yo le voy a decir a Amílcar.
0: Yo no sé si ustedes están de acuerdo, pero a mí la niña Eugenia me cae mal, de verdad. ¡Qué suegra más mala onda! A ver, vamos a pasar lista. Si usted tiene una suegra como la niña Eugenia, por favor, mándenos un sticker con la carita triste. El Fernando mandándonos los videos de la salvacola. ¿Sabes que la salvacola es mi amiga? Esta canción se llama Bizarre y es de Madonna con Martin Garrix.
5: Buenos días, Vides. Aquí en mi emprendimiento hacemos maquinaria agrícola, siempre escuchando la ABC.
0: Maquinaria agrícola, ok. Buenos días, señor Kevin, ¿qué tal amaneció? Kevin, tenés una misión, averiguar si ese club para hacer pupusas de verdad existe. O sea, yo sé que existe, pues, pero necesito una recomendación.

Otro día durmiéndome en la chamba y no en una hamaca en la playa. Miren qué rico estar en la playa. Si alguien va a ir a la playa este fin de semana, por favor invíteme. Nos vamos con algo de Dua Lipa en este miércoles fresa.

ahí me están mandando un montón de frases bien chivas. Si me voy a echar 2 horas en tráfico, por lo menos dejen dormir. ¿Qué es eso de ir haciendo plática? Pero esto aplica si vas en el bus, porque si vas manejando no te puedes dormir.

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4: 6:44.
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2: 6:47.
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3: Muy bien, llegamos a las 6:47. Saludos para todos los que ya van tarde para su destino. 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Mencionarles que el tráfico justamente en la 49 Avenida Sur en San Salvador está fluido con normalidad, no se presenta ningún inconveniente. Pero sobre el Boulevard Constitución sí hay tráfico complicado a esta hora llegando a las 6:48, esto en ambos sentidos. La carretera Panamericana sobre el tramo Los Chorros presenta tráfico complicado también en ambos sentidos. Avenida Jerusalén, Boulevard de los Próceres, comienza a complicarse según el sector. Carretera Panamericana sobre Casa Presidencial, complicado por el sector del semáforo. Comienza a complicarse esto carretera hacia el Puerto de la Libertad. Ahí está la recomendación. Si usted tiene un reporte de tráfico en la zona donde usted anda, por favor, compártalo, no sea egoísta. 7920-5050. Nosotros seguimos con más música. Buenos días. Saludos a todos los madruguines del día de hoy.
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ay, mi mamá me estaba escuchando. Me dice, me gustó empezar el día contigo, hijo. Tienes buena vibra, te quiero mucho. Ay, yo también te amo mucho, mamá. Saludos, que tengas buen día en el trabajo. Ánimos a darle con todo el power al miércoles. Saludos a la suegra, dice. No, no, no, no, no. Cuidadito.

0: ¿Será que me podría complacer con una canción que se llama Velocidades?
1: ¿Cómo se llama? ¿Cómo?
2: Hola, hola amigos, buenos días. Por lo menos aquí en la ruta del Boulevard del Ejército hasta la altura del terminal de buses Nuevo Amanecer, el tráfico está normal. Hay carga vehicular, pero está transitando sin problema.
1: Ok, gracias. Gracias por el reporte del tráfico. Mira, te vamos a guardar, José, porque no te teníamos registrado en el número de la radio. Saludos desde Santa Ana, bro, con sueño, pero aquí andamos. Ey, hay un montón de Mara de Santa Ana. A Velocidades se llama la canción. ¿Y de quién es?

Comalapa, topadísimo, señores. Saludos hasta San Michael City. Amaneció lloviendo en San Miguel, de verdad. Mira, yo aquí el clima no sé cómo está porque yo estoy encerrado aquí desde las 5 de la mañana. Pero usted puede mandarme una foto para saber cómo está el mambo allá afuera. Y obviamente pedirme su canción favorita en este miércoles fresón.

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5: 7:09.
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4: 7:16.
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6: Faltan 5 para las 12, el año va a terminar.
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1: Hoy es un buen día para ignorar la alarma y aceptar las consecuencias con dignidad. Buenos días, ¿cómo estás, Mau? Bienvenido a la comunidad de Alcohólicos No Anónimos del 100.1. A ver, reportate conmigo al 7920-5050 y decime desde dónde nos estás escuchando. ¿Cómo vas? ¿Cómo vas? Sí, fui, ignoré la alarma. Yo digo que una vez a la semana se vale. Saludos desde Los Planes de...

0: Ok, mientras tenemos esta canción de base, esta canción es de Carolina Márquez. Desde ayer venimos escuchando canciones de ella, son muy buenas, la verdad. Pero le damos la bienvenida a Guillermo Velázquez de Excelsior Academy para que usted pueda aprender inglés. Guillermo, buenos días, ¿cómo estás?
1: Buenos días, Vides, motivado siempre a millón. De verdad que realmente es satisfactorio estar desarrollando una campaña tan importante como lo es Por un Salvador Bilingüe. Vides, en noviembre tenemos graduación, 123 personas que hace un año no hablaban inglés, hoy están graduándose, hablando el idioma, algunos con ya oportunidades de trabajo, otras con el sueño de poder dominar el idioma inglés que antes no lo habían podido lograr. Y pues qué bonito se siente. Vamos a estar mandando cobertura de esta graduación y sobre todo pues también testimonios de nuestros alumnos que obviamente nos dan cuando ellos se retiran. ¿Qué es lo que nosotros queremos? 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Amigo, cuando yo hablo de un sistema natural de aprendizaje, hablamos de un sistema distinto a los métodos tradicionales. Es decir, que nuestro programa no se va a enfocar solo en reglas y estructuras, ni vamos a utilizar la memoria como única fuente de información. Más bien, nos vamos a enfocar en la práctica, desarrollando habilidades importantes con nuestros alumnos. La parte de hablar, escuchar, leer y también la parte de escribir paso a paso, mejorando pronunciación, fluidez, retentiva y manejo de vocabulario. Usted va a tener un tutor académico que no se va a enfocar en pasar o aplazar al alumno, sino que en enseñarle a usted a mejorar estas habilidades. Usted viendo, escuchando, repitiendo, va a empezar a conceptualizar para luego fijar y terminar en la aplicación. Y de esa manera usted, paso a paso, va a alcanzar el dominio total del idioma inglés. ¿Qué tenemos que hacer, mis amigos? 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Puede ser el horario de 2:30 a 4, puede ser el horario de 6:30 a 8 de la noche, puede ser el de 8 de la noche a 9:30, y así no tengo excusa de que no puedo asistir porque me queda lejos, porque la distancia, porque el tráfico, porque la gasolina está muy cara. 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

0: 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Yo siempre digo algo, Vides, lo más difícil de aprender inglés es tomar la decisión. Muchos de nosotros quizás hemos escuchado a Guillermo explicar la metodología, nos gusta todo lo que vemos, estamos de acuerdo con ese sistema natural de aprendizaje. Queremos aprender inglés, pero no hemos escrito, porque quizás nunca hemos interactuado cuando estamos, nos gusta escuchar ABC, pero quizás nunca hemos participado. Yo los invito a que puedan hacerlo, los voy a atender personalmente. 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
0: Ok, voy a dejar abierta la línea y siempre me despido con una frase que es muy real. De verdad, yo siempre les he dicho a todos, miren, ustedes con Excelsior Academy van a tener dos opciones. ¿Cuáles son, Vides?
1: O aprende inglés o aprende inglés.
0: ¿Con cuál se queda? ¿Con la uno o con la dos?
1: Con la dos.
0: ¿Con la dos? con la dos y todo, con la uno también. 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
1: Perfecto, muchísimas gracias, Guillermo. Ahí estaba la información para que vos puedas aprender inglés con Excelsior Academy. Comunícate con ellos y tenés ya una alternativa para poder aprender un nuevo idioma. Nosotros nos vamos con Jamaica Bam Bam para que empecemos a arrancar motores este miércoles, así que súbale volumen a la radio porque esto está buenísimo.

0: todos con las palmas, palmas. Qué rico que llegamos a miércoles, señoras y señores. Che, boludo, llegamos a miércoles, ¿viste? Nosotros nos vamos a la pausa y ya volvemos.
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3: 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Son las
4: 7:41.
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4: 7:43. 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
2: 7:46.
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Todos, y te recuerdo que vos podés instalar paneles solares en tu hogar, empresa, industria o comercio. Inicia tu trámite en autoconsumo.dgehm.co.sv. Ahí está el dato para que lo puedas tomar en cuenta, chiquillo, chiquillo. Llegamos a miércoles, qué rico llegar a miércoles. 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Siete con 50. 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

Con 58 minutos, ¿desde dónde vos nos estás escuchando? A ver, ¿tenemos algún Luis? ¿Algún Mario? ¿Algún Mauricio que nos esté escuchando? ¿Sofía? ¿Gabriela? Empiezo a pasar lista. 79-20-50-50 el WhatsApp, 7:59. Los madruguines que ya van tarde para el trabajo hoy. Pero con buena música, arrancamos con un poquito de Tech House.

0: Mauricio, ¿y vos por qué no andas ánimos? ¿Que no dormiste bien?
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4: 8:04.

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Ok, saludos a Mario. Ahí nos estaba pidiendo esa canción que ha estado en el top 1 en nuestro termómetro de ABC por 2 semanas consecutivas. Así que mañana vamos a averiguar si se mantiene en la posición 1 o si alguien le quita el trofeo. Es una de mis canciones favoritas. La verdad que este brother tiene muy buena música. Así que saludos, Mario. Espero que llegues a tiempo a tu trabajo.

0: Hey, ¿qué onda, Rodri? Saludos. Espero que estés ya en el trabajo. Ahorita estoy pasando la lista de cuántas personas me deben una regia chola. En un ratito ya acumulé como 12. 8:20, 8:20. ¿Cómo van los madruguines del día de hoy? ¿Ya llegaron al trabajo o qué ondas? ¿Qué ondas?
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0: A ver, yo necesito que me manden stickers al 79205050. ¿Cuál es el sticker que los representa hoy miércoles? Ahí Mauri andaba bajoneado, dice. Que él comienza a funcionar a partir del miércoles.
1: ¿Qué onda, ABC? Aquí, aquí en Opico. Había un accidente en la madrugada aquí. No se sabe si es una mujer o un hombre de extrema edad o menor edad. Pero había un cuerpo aquí. Uy, ¿para qué te digo? Como que un ejemplo, como que le hubieran pasado una sandía encima. Se hubiera regado en toda la calle, bien feo. Aquí por Opico, pero ya está calmado el tráfico, ya se puede pasar aquí tranquilo, pero por horas de la madrugada sí, no sé, o sea, no había tráfico, pero sí era bien brutal la escena ahí, bien feo. Aquí en Opico, tranquilo, aquí que tengan buen día y tengan cuidado a la hora de manejar.
0: Ok, muchísimas gracias por el dato. La verdad que siempre pongan la vía, por favor, siempre pongan la vía. Me están pidiendo Rush. Me da risa porque siempre que me piden esta canción me dicen la canción del Miss Universo, pero se llama Rush. Es una canción de Troy Sivan sonando en el 100.1. Pero necesito que se despierten, Mauri, necesito que te despertes.

0: tristes porque el próximo asueto nacional es el próximo 2 de noviembre, dicen por acá.
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0: 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Estamos con un poquito de tech house en el 100.1.
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0: Me dicen que esta canción tiene vibras de los 90, ¿verdad que sí? Party. Buenos días, buenos días, buenos días. Es que miren, hay varios que no están guardados en el número de la radio. Mándenme su nombre y su apellido, por favor, al 7920-5050. Vámonos a la pausa, pues, y ya volvemos, ya volvemos, ya volvemos.
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0: A ver, espérense, que me acabo de dar cuenta que nos están escuchando en el extranjero, así que, Soto, yo espero que vos estés lista para poder grabar este momento. Y con esta canción que se llama Dance, aprovecho para saludar a Soto in Roma. Bueno, Soto es una de mis nuevas amigas, la verdad que me cae súper bien. Su vibra es muy chévere y solo bastó dos veces para que hiciéramos match en la vida real. Así que Soto, qué placer haberte conocido, ya espero volver a verte pronto. Ella nos está escuchando allá en las Europas. Cuídanos allá, Marcelito, por favor, y mandánoslo sano y salvo. No sé en qué parte de Europa estás ahorita. Yo creo que me quedé que andabas en donde vos. ¿Estabas en Madrid o no? Saludos a Estefanía Soto. Hasta el otro lado del charco. Te mandamos un beso y un abrazo desde acá, desde el set más electrónico de todo El Salvador. Y quédate con nosotros porque vamos hasta las 9 de la mañana. Hoy sí, nos vamos a la pausa y ya volvemos.
1: 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Son las
2: 8:35.
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0: Ok, ahí nos estaban pidiendo precisamente esa canción que se llama La Pasión de Gigi D'Agostino. Cambiamos un poquito el mood porque ya casi nos vamos a ir. Y como sus deseos son órdenes, nos estaban pidiendo algo de Ina. Así que nos vamos a ir por este lado. Ocho de la mañana con 52 minutos. ¿Cómo dice? ¿Cómo dice? Y hoy, en este miércoles fresa que tuvimos, pues precisamente vamos a hablar de moda, que es un tema que a mí me encanta un montón. Ustedes saben, los que me conocen. Y precisamente para poder hablar de la moda para los peques del hogar, tenemos a Raúl Rodríguez, él es coordinador de mercadeo de San Jacques. ¿Qué tal, Raúl? Bienvenido a los micrófonos del 100.1. ¿Cómo estás?
1: Gracias, gracias. 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
0: Ok, me encanta, porque ustedes, ¿sabes que cuando yo estaba pequeñín, yo usaba su marca? 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
0: 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Me encanta, Raúl, porque no solo estamos hablando de la vanguardia que ustedes tienen en los productos, sino que también precios accesibles y calidad garantizada. Recordemos, por favor, cuál es la temporada que tenemos, algunos personajes en específico. Ya hablábamos de Spider-Man, pero veo que tienen varios por acá.
1: No, o sea, hay muchísimos. Tenemos Snoopy, tenemos Hello Kitty, tenemos Bluey, bueno, ya dijiste Spider-Man y todos los personajes de Marvel, que ya viene la nueva película también de Marvel. 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
0: 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Está buenísimo, me llega.
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0: Perfecto, por ahí ya les dio la primicia precisamente Raúl, porque así estoy revisando que Michi y Cosme van a estar por allá en transmisión completamente en vivo en Saint Jacques Multiplaza, así que el spoiler lo dimos aquí en vivo, Raúl.
1: Así es, en vivo lo damos para que estén pendientes.
0: Perfecto, muchísimas gracias. Ha sido un placer. Nosotros nos quedamos con una canción más y la invitación para que usted pueda ser parte de la familia Saint Jacques. Vamos con Cry for You sonando en el 100.1.

0: Ok, llegando a las 9 de la mañana ya con 3 minutos, me despido. Ha sido un enorme placer poder estar con ustedes, acompañándolos a través de esta misma señal, ABC 100.1 FM. Nos escuchamos el día de mañana en punto de las 5 de la mañana. Y recordá seguirme en redes sociales como...
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0: Ahí estaba la invitación. Hago la campaña para que me vayas a seguir, viejito, viejita, y te des cuenta de todo lo que andamos haciendo fuera de los micrófonos del 100.1. Que tengan un muy buen miércoles con sabor a viernes. Muy buena actitud. Recuerde poner la vía y compartir felicidad, que es gratis. Usted solo tiene una alternativa: o anda amargado o anda contento. Yo elegiría la dos. Quédese con la mejor programación. Se nos viene Michi Paz a los controles. La guapa del 100.1. Vamos a la pausa y ya vienen con más música.
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10: 9:06.
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0: 9 de la mañana con 18 minutos. Seguimos con más del 100.1 y tenemos visita esta mañana en cabina para comenzar este programa. Nos acompaña Katie Martínez de Gana Play. Katie, ¿qué tal? Bienvenida, ¿cómo estás?
1: Hola, yo muy feliz como siempre, contenta de poder comenzar con toda la mañana y tener todo el día para aprovechar a poder disfrutar todo lo que nos ofrece Gana Play.
0: Bueno, contanos un poquito, ¿cómo podemos entretenernos en Gana Play?
1: Bueno, en Gana Play la verdad es que nos vamos a encontrar de todo. Justamente con las apuestas deportivas nosotros podemos hacer apuestas en deportes como fútbol, básquetbol, tenis, boxeo, Fórmula 1 y también para los fanáticos del casino en línea y el casino en vivo, pues ahí se pueden dar gusto desde los juegos de slot hasta los más tradicionales como el bingo, la ruleta, blackjack, baccarat y pues igualmente para todos aquellos que tal vez aún no han 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se van a encontrar con diferentes noticias de deportes, fútbol, sobre las ligas, igualmente con apuestas, que nosotros también podemos aprovechar a ver o leer si ya estamos jugando o ya estamos 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
0: Okay, Katie, hay diferentes tipos de apuestas, pero hablando de las apuestas combinadas, ¿qué podemos agregar en una de ellas?
1: Bueno, en una combinada lo que nosotros podemos agregar es desde los partidos, también lo podemos combinar con diferentes deportes y con diferentes ligas. Si, por ejemplo, nosotros tomamos el fútbol, ahí justamente para un partido podemos elegir desde quién va a ganar o si nos queremos ir por una doble oportunidad, igualmente pues remates a puerta, tarjetas amarillas, goleador. Ya si nos vamos con deportes como básquetbol, ahí podemos nosotros agregar las canastas, igualmente pues los puntos, si va a haber algún ganador, que esto incluye la prórroga. Todas estas elecciones nosotros las podemos hacer e incluirlas en el mismo pronóstico y pues justamente esto nos va a ir cambiando dependiendo de la elección que nosotros hagamos y del encuentro deportivo. 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
1: 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Y para todos aquellos que también no solo son fanáticos del deporte, del fútbol o el casino, pero que también les gusta mucho la música y quieren ir a los conciertos, justamente nosotros ya comenzamos a regalar entradas para poder disfrutar de diferentes conciertos. Esto pues ya lo hemos hecho en un concierto, recientemente fue en el de Gracie, también en línea estamos sorteando entradas, ayer fue con el de Natalia Lafourcade, y así vamos a ir variando en las diferentes semanas.
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0: 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Siempre es un gusto platicar contigo. ¿Algo más que agregar?
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0: Muy bien, gracias, Katie. Nosotros llegamos a las 9:24. Seguimos con más del 100.1. Buenos días.

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Muy bien, 10 con 18 minutos. Buenos días, seguimos con más del 100.1. 79-20-50-50, nuestro WhatsApp. Repórtate por acá, contame en qué vueltas andas, cómo estás, cómo te está tratando este miércoles. Contame cómo está el clima también, por favor. Este clima anda loco, anda mega loco. Y andan dando unas alergias bien bonitas o una gripe bien bonita.

0: 10:30, vamos con nota de voz antes de irnos a la pausa. Buenos días.
1: Buenos días, Michi.
0: Buenos días, Alegría.
1: Michi, fíjate que el clima no está loco, está muy suave, porque el clima de septiembre es el más fuerte y ni temporales hemos tenido para decir que ha estado fuerte. No, está súper, súper suave el clima de septiembre. Es porque hay un fenómeno que se llama el super niño. Así que disfrutémoslo, porque el próximo año nos va a llevar bien fuerte el clima. Así que pasémosla bien, disfrutemos, porque no está haciendo calorcito, está fresquito y está bien rico todo. Bueno, felicidades, feliz día, Michi, cuídate. Ay, me gustó tu presentación del aniversario, estuvo poderosísimo.
0: Ay, gracias Gerardo, me alegra que pudiste estar ahí con nosotros acompañándonos. Buenos días, Alegría, Michi, feliz y bendecido miércoles, me complace con Another Way de Gigi de Agostino. Ok, saludos para Delmi, que está ahí en sintonía. ¿Quién más? Hola, Michita, se te escucha tu voz así toda fónica, pues déjame decirte que aquí andamos haciendo unas diligencias personales por los próceres y el tráfico está tranquilo. Aquí te mando esto especial para ti, dice. Ay, mira qué bonito ese ramo de flores amarillas. ¿Ustedes dieron sus flores amarillas el 21 o no las dieron? Aquí Víctor me acaba de mandar una foto de un ramo súper bonito. ¡Qué bonito está! ¡Me encanta! ¿Ustedes dieron sus flores amarillas a su ser amado? El 21 fue el lunes que tenían que dar las flores amarillas. ¿Las dieron o Nele Pasteles? Cuéntenme. 79-20-50-50. Buenos días. Vamos a la pausa. Ya volvemos.
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5: 11:03.

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2: 11:06.
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pecadores, ni en silla de escarnecedores se ha sentado, sino que en la ley de nuestro Dios está su delicia, y en su ley medita de día y de noche. Será como árbol plantado junto a corrientes de aguas, que da su fruto en su tiempo y su hoja no cae, y todo lo que hace prosperará. Muy buenos días, El Salvador, pueblo bendito, tierra de plenitud, tierra de paz. Bendecimos esta tierra en esta mañana hermosa. Te damos gracias, Señor, por nuestro país privilegiado, un país de tierra multiplicadora y de cielos de bendición. Gracias, Señor, por los ríos, los mares, las montañas, los volcanes, las ciudades, los pueblos de El Salvador. Bendito seas tú, Señor, por habernos plantado en esta tierra de multiplicación, tierra bendita, tierra de justos. Bendito sea usted donde quiera que vaya, donde quiera que se mueva. En este día el Señor también está con nosotros. Gracias, Padre, por nuestro gobierno, por nuestro presidente Nayib Bukele, su familia, su gobierno, su gestión. Gracias, Padre. Gracias porque lo conduces con sabiduría y con paz. En el nombre de Jesús, que su día esté lleno de gracia y de favor del único y sabio Dios. Muy buenos días a todos.

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3: 12:10.
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4: Muy bien, 12 del mediodía con 12 minutos. Buenas tardes. 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Y si usted también tiene información, cuénteme cómo está todo allá afuera. De momento, puedo contarles que hay un accidente bastante fuerte en el bypass de la Unión. Son varios vehículos los que están involucrados, así que si usted va a circular por la zona, con precaución. Al parecer son 3 vehículos los que están involucrados en este accidente, así que por favor, con mucha precaución. También está bastante complicada la circulación en la incorporación hacia Los Próceres y la 29 y la 49 Avenida Sur debido a un motociclista que resultó lesionado tras caer mientras conducía. Si usted anda por ahí, cuénteme si todavía está complicada la situación o si ya está todo más tranquilo en la zona de Los Próceres y la 49. 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
2: Faltan 5 para las 12, el año va a terminar.
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4: 1:04.
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0: 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Son las
2: 1:31.
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Muy bien, 1:36. Esta mitad de semana se nos está yendo súper rápido.

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79-20-50-50, nuestro WhatsApp. Nos vamos con más música. Seguite reportando por acá conmigo antes de irme. Buenas tardes.

Muy bien, 1:55. Ha sido un gusto acompañarles en este miércoles. Nos escuchamos mañana de 9 a.m. to 2 p.m. Gracias por acompañarme. Que tengas un bonito miércoles, una bonita tarde de miércoles. Quédate en sintonía del 100.1. Chao, chao.

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2: 2:02.
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Hola, hola, ¿qué tal, chicos? Buenas tardes, ¿cómo están? Ya son las 2:15 y hoy nos arrancamos con este temazo, Sky Full of Stars. ¿Cómo olvidar esa colaboración entre Avicii, Chris Martin y este rolón? Y lo mejor es que nos queda súper bien con este clima que tenemos. Cielo nublado, esta rolita, sonidos suaves. La señal de ABC con toda su potencia sonando en todo el país y más allá de nuestras fronteras también. ¿Y ustedes qué me cuentan, chicos? ¿Cómo están? ¿Cómo se sienten? ¿Este clima los pone nostálgicos? ¿Les provoca tranquilidad? ¿Les gusta? ¿Les parece? Ahí los espero a través del WhatsApp 79 20 50 50. Ya estoy aquí tomando los controles para sonar tus canciones favoritas, las que tú quieras escuchar, las que vayan perfectas con este clima, o si de repente querés algo con más fuerza, con más potencia, también se puede, no te preocupes. Como siempre les digo, ustedes mandan, así que vámonos.

0: Ok, perfecto. Llegamos a las 2:26. Esta tarde la iniciamos al estilo Top Trance. ¿Y qué significa eso? Top Trance es la fiesta que viene para el próximo 17 de octubre. Una fiesta con temática de sonidos mágicos. Es decir, una fiesta dedicada al trance, a los grandes clásicos. Una fiesta donde vas a disfrutar la música de Dash Berlin, de Armin Van Buuren, de Tiesto, de Above and Beyond. De repente puede aparecer por ahí Luigi Lucini, música de Darud. Los mejores clásicos en la historia del trance. Esa será la temática para este próximo 17 de octubre. Las entradas ya están disponibles en Fun Capital. Pero si quieres más información, yo te la comparto aquí en el WhatsApp. Envíame la palabra info y ahí te voy a enviar todos los detalles. 17 de octubre, lugar Terraza 4 en Torre Futura. Con vista a la ciudad, este tipo de sonidos y una noche que va a reunir a los amantes del trance. A todos aquellos que saben disfrutar de estas melodías. A todos aquellos que escuchar este tipo de rolas nos llevan a otra dimensión. Envíame la palabra info y ahí te comparto todo lo que necesitas saber, ¿ok? Mientras tanto, vámonos por acá. Buenas tardes, aló.
1: Buenas tardes. Espero que te encontré bien, brother. Y pues no sé si me puedes complacer con la canción Listening de Alien Fila. Por favor, brother. Cuídate mucho y a tomar agüita también.
0: Gracias, igualmente, hermano. Con gusto. Ahorita voy a buscar tu canción, música de los faraones.
2: Qué ondas, Marito?
0: ¿Cómo
2: aquí
0: estás?
2: Estamos en la fiel sintonía de ABC 100.1.
0: Eso.
2: Igual solicitarte la canción de Firestone de Kygo. Vamos por más buena programación en el 100.1 ABC.
0: Yeah, saludos, Roberto. Esa es la actitud. Firestone para el clima. Eso queda muy, pero muy bien. Por acá me dicen buenas tardes, te escucho desde Cabañas, buena programación. Hey, saludos hasta Cabañas, a toda la gente allá en Cabañas, ¿cómo están? ¿Qué tal el clima por allá? A ver quién más anda en el WhatsApp. Buenas tardes, hermano, me dicen. Acá trabajando, colocando cerámica, estamos en Salcuatitán. También poneme Firestone. Ya los vi. Hoy sí ya me di cuenta en qué mood andan para esta tarde. Y definitivamente se están acoplando al clima.
3: Hola, hola, saludos de atentamente Mauri, ¿verdad? Quisiera saber cómo se llama, o me pueden escribir por acá, cómo se llama la música o la canción de fondo.
0: Ok, con gusto, Mauri. Ahorita te lo escribo para que tengas el dato ahí a la mano. Mientras tanto, a ver, vámonos por aquí y luego viene Firestone, ¿ok? Sigamos adelante con más música en Superbeats.

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0: Perfecto, por ahí estaba la música con John Summit. Y así seguimos avanzando en la tarde de este miércoles. Tarde en la que ustedes van escogiendo las canciones. Aquí entre todos vamos armando la playlist. Y sobre todo lo vamos pasando bien, que eso es lo importante. Bueno, me voy al WhatsApp en este momento. Quiero saludar a Ronald Rosales, que acaba de escribir y me dice: hey, ya estoy conectado con la radio desde New Jersey. Saludos, Ronald, un abrazo. Sabemos que siempre estás ahí pendiente. Pendiente del 100.1. También por acá me están llegando saludos desde Spring, Texas. Me dicen: Marito, aquí te estoy escuchando desde Texas. Un abrazo, hermano, en la distancia. Qué buena onda que estás ahí disfrutando con nosotros. Varios kilómetros de distancia, pero el 100.1 siempre presente. Vamos a ver qué me dicen por acá. Julio reportándose. Marito, escuchando la ABC. Eso, Julio, con todo. Contame desde dónde. Desde dónde nos estás escuchando. Por acá me dicen: hola, hola, buenas tardes. Tu voz se me hace conocida. Por supuesto, me puedes escuchar de lunes a viernes desde las 2 hasta las 6. Y si de repente te preguntas: bueno, yo tengo tiempo escuchando la radio, escucho a Marito y toda la cosa, pero no lo conozco, búscame en este momento a través de Instagram. Seguime. @ Mario Music, así me puedes ubicar, tal cual como lo estás escuchando, para que te salga mi perfil de una, dos veces la letra U, Mario Music. Así me encuentras para que te puedas poner en contacto también en las redes sociales. Bueno, vamos a continuar con más música. Me estaban pidiendo algo de Los Faraones.
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9: 3:01.
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Ok, perfecto, chicos. Ya son las 3 con 17 minutos. Ya nos arrancamos con este bloque de mezclas en vivo para todo el universo electrónico. Desde acá, desde los controles del 100.1, te saluda Mario Araujo. Hoy tenemos una sesión de Progressive House con artistas así como Dope Vision. Por ahí aparecía música con Hardwell, con Afrojack. Y este es el mood que traemos para las mezclas de esta tarde. Mientras tanto, sigo conectado en las redes sociales, conectado acá en el WhatsApp. Por si quieres reportarte, quieres reportar tu sintonía, por si quieres pasar a saludar, sigo conectado acá en el 7920-5050. ¿Alguna rolita para las mezclas? Tú decides, tú mandas. Ahí te espero con notas de voz, stickers, emojis, con lo que tú quieras. Te espero a través del WhatsApp.

0: Muy bien, seguimos avanzando con este tipo de canciones. Se siente la vibra de un festival. Estamos en modo así, tipo Tomorrowland. Ese es el mood para esta tarde. No sé si se acuerdan de esta rola, Like Home. En aquellos tiempos donde las Nervo Twins tocaban en los grandes festivales, nos estaban dando canciones así como esta que tenemos de fondo, solo que la que acabo de mezclar es la versión 2026. Hay muchos DJs que están retomando las canciones de esos tiempos. Quizá hoy, que ya pasaron algunos años, puedan ir tomando un poco más de valor, no sé. Es bonito volverles a escuchar. Muy, pero muy bonito. En especial así mezcladas en vivo. Bueno, vamos a ver qué tenemos acá en el WhatsApp. Por acá se está reportando Elías. ¿Qué pasó, Elías? ¿Cómo vas?
1: Qué onda, Marito? Aquí saludándote, viendo que viene un gran pijazo de agua, como decimos aquí en Soyapango.
0: Se viene.
1: ¿Crees que me complaces ahí con Cinderella, por favor?
0: Sí, claro, con gusto. Cinderella. Ya voy a revisar qué versiones ando por ahí para poderla mezclar y la integramos al bloque, ¿te parece? Vamos a ver, por acá me dicen, hey, quiero un saludo para mi amor Karen, siempre escuchando la ABC desde acá de Que Salte. Buena música todo el tiempo. Ahí te va escuchando en este momento. El saludo va de parte de Rodrigo. Eso, muy bien. Karen, por acá te envía muchos saludos, Rodrigo. Muchos saludos, mucho amor, mucho cariño. Muchos abrazos también. Ya veo que el clima me los pone así románticos. Bueno, voy a continuar con el bloque de mezclas. Vamos a la segunda parte. Todavía nos quedan algunos minutos, así que espero que lo disfruten tanto como yo. Más música acá en el 100.1.

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2: 4:05.
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6: 4:53.
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4: 5:36.
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Muy buenas noches, El Salvador, pueblo bendito por nuestro Dios, pueblo de paz, pueblo de tierra multiplicadora, donde cada oración cae como una semilla que se multiplica al 101. Gracias, Señor, por cada uno de sus habitantes, por cada uno de nuestros hermanos salvadoreños que levantan y bendicen tu nombre. Qué bueno eres, Señor. Qué bueno has sido y qué bueno seguirás siendo para con el Salvador. Gracias, Padre. Gracias. Y esta noche declaramos que no estamos afanosos por nada, que nuestras peticiones van a ser conocidas delante de ti en el trono de la gracia, con oración y ruego y con acción de gracias. Gracias, Señor, por rodearnos, por amarnos, por sostenernos. Bendito sea el Salvador desde ahora y para siempre. Bendito sea su presidente Nayib Bukele, su gobierno. Guía sus pasos en sabiduría, Señor, en paz. En el nombre de Jesús, bendice su familia y su gobierno, sus colaboradores. Gracias, Señor, porque te has engrandecido en El Salvador, porque nos has hecho bien. Gracias porque esta noche vamos a descansar y a dormir, porque tú, Señor, nos sustentas. Muy buenas noches, El Salvador. Que su descanso sea en paz y su despertar en victoria, en la que Cristo ya nos dio. Muy buenas noches a todos.

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0: 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Son las 6:03.
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